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1: Saber remontar un partido muy complicado para nosotros y de la manera que se ha remontado, que ha sido desde la pelea y el trabajo duro, pues ahora mismo súper contentos. Es el ADN que se quiere en este equipo, que se presione todo el partido, que se vaya al rebote como locos, que el rival se sienta muy incómodo, cada vez que recuperamos el balón nos reboteamos correr. Y hoy sí que nos ha costado un poquito al principio, pero creo que la segunda parte lo hemos hecho muy bien.
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2: Parece que el papel somos mejores, claro, pero hay que jugar esos partidos, hay que seguir entrenando y crecer como equipo. Luego en el otro grupo tenemos equipos muy buenos que conocemos bien, Veszprém y Berlín, y veremos. Nosotros vamos allá para dar todo y a ver qué pasa al final. Estamos entrenando bien, la gente está bien físicamente, así que vamos allá con todo el mundo y felices.

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1: 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Antes de nada, quiero felicitarte por tu programa y yo diría más bien por toda tu carrera profesional. Personalmente quiero agradecerte todos los buenos ratos que me haces pasar cuando te escucho. Te diré que por mi horario laboral te escucho cada día cuando a las 4:30 de la mañana me dirijo de Tarrasa, tu amada Tarrasa, a Barcelona, hacia mi puesto laboral, concretamente al obrador de una cafetería-panadería que regento por la zona de la Sagrada Familia. He de decirte que en verano, cuando empiezas con todos tus bolos, mi mujer y yo solemos ir a varios de ellos. Incluso tuve el atrevimiento de enviar una petición al ayuntamiento de Tarrasa para que te trajeran aquí en nuestras fiestas. Y la parte negativa es que nunca me contestaron. Es increíble con lo bien que hablas siempre de Tarrasa y que nunca se hayan puesto en contacto contigo. En fin, ellos se lo pierden y nosotros también, claro. También decirte que a mi mujer y a mí nos queda 1 año y medio para jubilarnos y así poder acudir los domingos a tus sesiones de la Sala Barrocos, que hoy por hoy, por nuestro trabajo, no nos permite ir. En fin, voy a aprovechar este momento para contestar alguna de tus propuestas que vas efectuando en tus programas, aunque sea con efecto retroactivo. La canción que me recuerda a la mili... Ah, espera, que pondremos la sintonía de la mili. Tots els espais estan oberts, eh? 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
1: 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Bueno, a ver, ¿qué decías? Ah, sí. Diu, la canción que me recuerda a la Mili, te diré que era la canción Fame de la serie que llevaba el mismo nombre, de Irene Cara, y te diré porque recuerdo que la pasaban los domingos por la tarde y no me la perdía nunca. Y pasé de estar en casa viendo el capítulo pertinente a estar el domingo siguiente en el cuartel de instrucción de marinería en Cartagena, en una sala con todos los marineros, y yo pensando, ¿qué carajo hago yo aquí? Y por supuesto sin mi novia, que por suerte hoy es la mujer de mi vida, Marifé. Por cierto, la semana anterior de incorporarme a filas, mis amigos, en una fiesta que hicimos de despedida, nos dedicaron la canción de Oficial y Caballero interpretada por el genio Joe Cocker. Bueno, esto ya entra en la sección de bandas sonoras. Fame. En la tele y en el cine. Empezó la moda de las películas de baile. Luego la misma Irene Cara triunfó también con Flashdance. Tenía una bonita voz.

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0: 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Y poco avance, lo teníamos de convidar aquí al programa. Luis, ¿qué canción te hubiera gustado escribir?
2: Muchas, muchas, muchas, muchas. Muchas, pero bueno, ya que me lo preguntas, hay una canción de Don McLean dedicada a Van Gogh, que se llama Vincent, que me parece una obra maestra.
0: Es una maravilla, ¿eh? De 1972.
2: Sí, pues sí, por ahí sería.
0: Sí, sí, sí. ¿Sabes que otra gran canción llamada Suavemente me mata con su canción de Roberta Flack?
2: También.
0: Está, sí. No, pero que está inspirada en Vincent, o sea, la autora.
2: ¿Ah, sí?
0: Sí, sí, la autora de la canción estaba en un recital de Don McLean y escuchó por primera vez en directo Vincent y sintió que esa canción la estaba matando de emoción, ¿no?
2: Ah, bueno, no sabía.
0: Y de ahí escribió esa canción Suavemente me mata con su canción de Roberta
2: Flack.
0: Sí, señor.
2: Qué bonito, sí, sí.
0: Muy bonito. Y hasta siempre. Un abrazo.
2: Igualmente para ti, a ver. Un abrazo.